0: 7:21.
1: ¿Cómo es la vida, mi hermano? ¿Cómo es el tiempo? Regresamos a nuestra casa, a nuestros costumbres. Regresamos a nuestros seres queridos y vemos cómo la existencia cumple su proceso. Hasta nuestros pais fican más bellos. Hasta la misma tierra y la misma semente, dando lugar para otras vidas, renovando sobre la tierra.